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1: Hola, ¿qué tal? Leemos la palabra del Señor en el libro de Romanos, capítulo 12, verso 5. Dice así: también nosotros, siendo muchos, formamos un solo cuerpo en Cristo, y cada miembro está unido a todos los demás. Qué importante poder hablar de este tema que sé que va a bendecir a muchas naciones. Imaginémonos una bicicleta. Una bicicleta tiene muchas partes. El manillar, ¿verdad? El manubrio, como dicen. El manillar nos ayuda a girar o a mantener recta la bicicleta mientras vamos cuesta abajo. Los cambios los activamos con un toque con los dedos, ayudándonos a subir las cuestas. Los pedales que conectan a los cambios mueven la cadena y la rueda trasera. Y los frenos nos detienen cuando el semáforo se pone en rojo. Si eliminamos una de esas partes de la bicicleta, no funcionaría o sería peligroso montarla. ¿Quién de nosotros montaría una bicicleta sin freno? ¿O quién de nosotros se atrevería a montarse a una bicicleta que está en malas condiciones o que no está completa? Ahora piensa en tu familia, en tu iglesia o incluso en el lugar de trabajo. Hay algunos que tienen dones administrativos, pueden organizar y crear sistemas. Algunos tienen paciencia afable y afectuosa de las que hacen que te sientas seguro. Las personalidades cautas y conservadoras nos ayudan a jugar a lo seguro y no andar a lo loco por territorio sin conocer. Los pioneros equilibran las voces cautelosas que nos desafían a tener fe y a salir de la barca e incluso cuando es incómodo. Los creativos imaginan hermosas creaciones que honran a Dios, las cuales nos inspiran a maravillarnos de Dios. Después están los que disparan de frente. Los que te miran a los ojos y te dicen lo que tienes que oír. Si quitaras alguno de estos tipos de personas de tu familia, tu iglesia o tu lugar de trabajo, la diferencia sería notable. Qué importancia poder estudiar este excelente tema. Somos muchas personas, pero todos somos un solo cuerpo porque estamos unidos a Cristo. Romanos 12:5 nos enseña la importancia de la unidad y el compañerismo que necesitamos estar juntos como iglesia, apoyándonos y ayudándonos unos a otros. Oramos. Amantísimo Padre que estás en gloria, ayúdanos a reconocer y a honrar la diversidad que has puesto en mi casa, en mi iglesia, en mi trabajo, y enséñanos a estar unidos cada instante, nunca separarnos de ti. Bendice a todas las naciones de la tierra. Bendecimos a tu pueblo Israel. En el nombre poderoso de Jesús. Amén.

Empieza a soplar con el viento de tu espíritu, con el aliento de Cristo sobre cada uno de nosotros.

te escucho, Señor. Díselo en tus propias palabras. En las vigilias de la noche, Señor. En las vigilias de la noche. Mi alma va en pos de ti, Señor, para oír tu voz.

Di conmigo: yo recibo la gracia, recibo el favor de mi Padre Celestial. Gracias, Señor, porque yo sé que tú estás obrando en mi vida tu perfecta voluntad.

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0: Uy, Alex, otra vez tarde. No aprendes. Son más de las 12.
1: Perdón, patrón. No se vuelve a repetir.
0: Seguro, no se va a volver a repetir, porque a este paso vamos a tener que cerrar el negocio.
1: Uy, no diga eso, patrón. Yo sé que con la ayuda de Dios y con el esfuerzo de todos nosotros vamos a salir adelante.
0: No lo creo. Pero de todas maneras, ponte a trabajar ya, es tarde.
1: Ok, sí, señor, como mande.

Esta siguiente canción habla de algo muy importante. Para la mayoría de nosotros, los creyentes modernos, Dios se ha convertido en un concepto, se ha convertido en una verdad, se ha convertido en una fe, se ha convertido en un camino, se ha convertido en convicciones. Y yo no sé tú, pero yo estoy dispuesto a dar mi vida por mis convicciones, por lo que creo. Pero déjame decirte que Dios es mucho más que un concepto. Dios es mucho más que una verdad. Dios es mucho más que convicciones y principios. Dios es real. Dios es tan real como la persona que está sentada a tu lado en este momento, ¿no? Dios es más real que la persona que está sentada a tu lado en este momento. Y esta canción habla de ese concepto que tenemos que cambiar en nuestra mente y que Él se vuelva...

aunque muchas veces no pase lo que nosotros queremos, Señor, no importa lo que pase, te tenemos a ti, Señor. Te tenemos a ti, tú eres, Señor, nuestro galardón.

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La próxima canción que vamos a entonar es una declaración poderosa. Y quisiera invitar a los chicos de Bethel y también a nuestro querido Julio Melgar que venga y la dirija. Y quiero que sepan un dato si no se habían dado cuenta. El pastor Julio está atravesando por un proceso de salud bastante fuerte. Que gente muy, muy fuerte y poderosa en la fe le cuesta sobrevivir y él está ahora mismo batallando contra el cáncer. Una especie de cáncer que es muy mortal. Los médicos cuando lo diagnosticaron le daban meses de vida, pero eso hace mucho tiempo y el Señor todavía lo tiene de pie. Está justo en medio de su tratamiento, pero cada vez que toma un tratamiento, el Señor fortalece su cuerpo de una manera tan sobrenatural y tan hermosa que hoy lo ven que está aquí de pie y tiene fuerza solo por la gracia de Dios. Y si estás en tu proceso, si estás en tu proceso, ahí hay un modelo a seguir de cómo mantener la fe y la valentía ante los procesos que la vida nos da. Esperamos y declaramos sanidad sobre la vida de Julio. Pero en el mientras, confiamos las promesas de Dios y le seguiremos adorando y declararemos juntos que no somos esclavos del temor, que no somos esclavos del diagnóstico, que no somos esclavos de la corriente de este mundo, que somos hijos del Dios Altísimo que llama las cosas que no son como si fueran, y nuestra fe será inquebrantable por cuanto Él ya venció por nosotros. Así que Julio, acércate. No sé si Cali anda por ahí. Vamos a hacer esa declaración sobre nosotros, sobre nuestras vidas y sobre toda Argentina. Amén. No somos esclavos del temor. Somos hijos de Dios.

extienda sus manos hacia acá. Señor Jesús, te damos gracias por la vida de Julio Mercado. Te damos gloria porque tú lo has levantado, Señor, como un ejemplo. Un ejemplo de lo que es ser un modelo de un estandarte de adoración en esta generación. Espíritu de Dios, sabemos que tuyos son los tiempos y las sazones. Los motivos y las razones también son tuyas, Señor. Señor, y ahora mismo hablamos una palabra de sanidad. Reclamamos tu promesa de salud, Señor. Reclamamos que por tu llaga hemos sido sanados, Señor, y nos apoderamos de esa promesa y la impartimos sobre Julio ahora en este momento. Señor, no tomaremos un no por respuesta para su sanidad, sino que proclamamos y abrimos el sí y el amén del cielo sobre su vida, sobre su cuerpo, sobre su mente, sobre su espíritu en el nombre de Jesús. Y Él servirá de ejemplo ante la ciencia de lo que puede hacer un Dios. Cuando la ciencia dice basta, Dios dice yo comienzo. En el nombre poderoso de Jesús. Y profetizo sobre ti, Julio, que este será el final de una temporada, pero no el final de la más grande temporada. La más grande temporada está por comenzar. El tiempo del invierno, dice el Señor, está pronto a terminar. Comenzarán a germinar nuevas semillas, de los cuales brotarán nuevos árboles, de los cuales derramaré nuevo fruto sobre tu vida, dice el Señor. Fruto para tu casa, pero también nuevo fruto de adoración y de revelación a las naciones. Por cuanto has sido fiel y no has dudado aún en la peor de las situaciones, te levanto, dice el Señor, como un portador de fruto abundante para las naciones y un estandarte fuerte que pondré el peso de avivamiento de este tiempo en el nombre que es sobre todo nombre, el gran yo soy, dice el Señor. Te bendigo, hermano, en el nombre de Dios.

¿Cuántos creen que el Señor es santo y poderoso? Él es el Dios de toda la creación. Él es el Dios que nos redimió.

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palabras repetidas, basta de mensajes disfrazados, basta de canciones que entretienen y no cambian todo el corazón de un esclavo. 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

Yao, este es un llamado de parte de DC Reto a todas aquellas personas que todavía creen en lo bueno, los santos, los

Yo quiero pedirle al Señor que nos lleve al lugar secreto donde Él está. ¿Cuántos quieren ir al lugar secreto donde Dios está? Solo para los apasionados.

A través del lente de la gente, siempre el error que cometiste superará todo el bien que has hecho. Lamentablemente. Pero Jesús es justo. Y a todos los que te juzgan les dice, el que de ustedes esté libre de pecado, que tire la primera piedra. Amigo, vete y no peques más.

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agradecer por ella, Time Studio, por esta oportunidad de poder haber estado por aquí disfrutando un poquito de nuestra música, compartiéndola, mis hermanos. Estamos a sus órdenes. Dios los bendiga grandemente, Grupo Inspiración Cristiana.

Victoria, Victoria, Victoria. Vamos, Silesi.

poco poderoso.

ese momento de tristeza y de dolor, apareces tú, mi Señor. Extendiendo tu mano, me dices, yo estoy contigo.

otra vez con ustedes. Mateo capítulo 6, verso 9 en adelante dice: Vosotros pues oraréis así: Padre nuestro que estás en los cielos, santificado sea tu nombre. Venga tu reino, hágase su voluntad como en el cielo, así también en la tierra. El pan nuestro de cada día, dánoslo hoy. Y perdona nuestras deudas, como también nosotros perdonamos a nuestros deudores. Y continúa diciendo: Y no nos metas en tentación, mas líbranos del mal, porque tuyo es el reino y el poder y la gloria. ¡Wow! A lo largo de la Biblia encontramos muchos títulos para Dios. Aprendemos que Dios es creador y poderoso, que es soberano y que lo sabe todo. Pero en el Nuevo Testamento, cuando Jesús está compartiendo cómo deben de orar sus seguidores, Él lo llama Padre Nuestro. ¡Ja! Deja que eso te llegue hasta muy adentro de tu corazón. El Dios, creador, infinito y soberano, quiere que lo reconozcas como tu papá. No solo eso, sino que Jesús habla acerca de Dios diciendo que Él es el tipo de padre que observa desde muy alto, buscando a las hijas y a los hijos perdidos, y después corre hacia ellos cuando los ve desde lejos. Dios es un padre, y el amor del padre es íntimo y protector, y anhela darse a conocer y ser reconocido. Maravilloso es poder hablar del Padre nuestro. Oramos. Dios, tú eres poderoso, pero también deseas intimidad. Que te conozcamos como papá. Ayúdanos a reconocerte como un padre bueno el día de hoy. Enséñanos a obedecer tus mandamientos y tus preceptos. Adoramos, te exaltamos y te damos toda la honra, el honor y la alabanza. Oramos por todas las naciones de la tierra. Oramos por tu pueblo Israel. Bendice a tu pueblo amado. Muchas gracias en tu nombre.

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propósito es. Y el texto de la semana, esta semana lo encontramos en Salmos capítulo 34, versículo 8. Salmos 34, 8. Así, esta cita se encuentra el texto. El texto nos dice:

atravesando usted una situación que le hace preguntarse si realmente Dios está con usted. Muchas veces nos preguntamos eso, nos cuestionamos, hacemos un cuestionario y a veces renegamos contra Dios. Y en esta mañana le invito a que no permita que ninguna circunstancia difícil le haga olvidar de la bondad de Dios. Que todavía no, aunque todavía usted no vea la respuesta, no significa que Dios no está obrando. Él está obrando en los silencios, en los secretos. Y la segunda parte de este hermoso versículo dice: dichoso el hombre que confía en él. La verdadera felicidad que menciona este hermoso texto no depende de tener una vida sin problemas. Es la tranquilidad de saber que aún en medio de las dificultades tenemos a un Dios en quien podemos descansar, en quien podemos confiar, porque dice que confiar en Dios es decirle: Señor, no sé cómo terminará esta situación en la que estoy viviendo, pero sé que puedo ponerle en tus manos. Entonces, porque a veces queremos resolver todo por nuestra propia cuenta y no somos personas sobrenaturales o somos dioses para resolver todo nosotros. Tenemos a un Dios que tiene el control de todas las cosas y a Él le podemos confiar nuestros problemas, a Él le podemos confiar nuestras situaciones, porque sería mentira decir que una persona no enfrenta problemas. Todos los seres humanos de una o de otra manera estamos en circunstancias difíciles.

0: porque la vida es así, no es fácil. Depende de muchas situaciones que como seres humanos enfrentamos y cada día dependemos de Dios. Necesitamos de Dios, necesitamos de su presencia, necesitamos que Él habite en nuestra vida, necesitamos que Él habite en nuestro corazón, necesitamos que Él tome control de cada una de las situaciones. Entonces, cuando aprendemos a vivir así, nuestra perspectiva cambia. Cuando confiamos todo en las manos de Dios, dejamos de mirar solamente lo que nos falta y comenzamos a reconocer todo lo que Dios ya nos ha dado. Así es, reconocer todo lo que tenemos, que Dios nos lo ha dado, Él nos lo ha dado. Entonces, esta semana yo le invito a buscar esos pequeños motivos para decir: Dios ha sido bueno conmigo. Así es, tal vez sea tu familia, un nuevo amanecer, una puerta que se abrió para ti, una respuesta que llegó simplemente, o simplemente la fuerza que Dios te dio para continuar, porque sin las fuerzas que recibimos cada día no podemos avanzar. Entonces, quien nos da la fuerza cada mañana para seguir adelante es Dios. El que no se olvida de levantarnos cada mañana es Dios. Entonces tenemos muchos motivos por el cual agradecer, y que cada día podamos decir con un corazón agradecido: Señor, gracias porque has sido bueno conmigo. Dios ha sido bueno, Dios sigue siendo bueno, Dios es bueno en cada tiempo, en cada momento. No nos cansemos de agradecerle. ¿Así es? Entonces, en este hermoso momento, quiero leer uno de los reportes que está acá pendiente para luego complacer. Bendecimos la vida de nuestra hermana Arielka. Ella es una fiel oyente que nos acompaña en esta hermosa mañana y nos sintoniza en San Rafael del Norte. Muchas bendiciones en San Rafael del Norte a nuestra amada audiencia, especialmente los saludos a nuestra hermana Arielka. Ella nos solicita la alabanza de Lito Cairo, Sube y Baja. Ya lo tenemos preparado. Saludos, hermana Arielka. Dios me la bendiga. Gracias por el reporte. También bendecimos la vida de nuestra hermana Erika Arauz. Ella nos dice que nos escucha en Anita la Reforma Jinotega. Dios me la bendiga, hermana Erika. Ahí tenemos su reporte acá en la espera, pero en este momento le vamos a complacer. Nos dice que le regalemos la alabanza No Me Soltarás de Damaris Guerra. Saludos, hermana Erika, será un gusto complacerle y agradecemos su sintonía a esta hermosa frecuencia. Bien, entonces nos vamos a la parte musical en este momento y enseguida regresamos con más.
1: Como Jacob de la Biblia, todavía Dios nos sigue enviando bendición a través de su escalera.

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1: Bien, avanzamos ya lo que es 44 minutos de las 8 de la mañana del primer tiempo de Interacción Cairo. Saludamos y bendecimos su vida, a usted que nos acompaña en esta maravillosa mañana. Así es, tenemos acá reporte, bueno, tenemos comunicación a la línea. Hola, bendiciones.
2: Hola, buenos días, regáleme un alabanza.
1: Dígame qué alabanza usted desea.
2: Como el siervo.
1: Como el siervo, ¿de parte de quién?
2: De Janet Torres, del Amparo de Pancito.
1: Janet Torres.
2: Sí.
1: ¿Se sabe el texto de la semana?
2: No, hermano, no me lo he aprendido.
1: Bueno, se encuentra en Salmos 34:8.
2: Está bien, ahí lo voy a estudiar.
1: Bueno, Dios me la bendiga. Saludamos y bendecimos a nuestra hermana que nos llamaba anteriormente. Ella nos solicita el tema musical Como el Siervo. Ya lo tenemos preparado. Por acá nos ha llegado reporte de sintonía. Nos dice: buenos días. Bueno, vamos a rectificar bien el escrito. Bien, el texto nos dice: buenos días, regáleme el canto El Puente, de parte de Angélica desde San Rafael del Norte. Bendiciones para usted, nos dice. Amén, mi hermana Angélica, Dios me la bendiga. Claro que sí, con todo gusto le vamos a complacer. Bien, vamos a entregar estas dos participaciones solicitadas en este momento y vamos también cerrando el tiempo de Interacción Cairo, el primer tiempo, por supuesto. Y a eso de las 9 avanzamos con el segundo horario de Interacción Cairo. Le invitamos a no cambiar de frecuencia, recordándole el texto de la semana en Salmos capítulo 34, versículo 8, Salmos 34, versículo 8, donde su palabra nos dice: gustad y ved que es bueno Jehová, dichoso el hombre que confía en él. Así nos dice este hermoso Salmos. Entonces vamos a la parte musical y luego regresamos.

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0: Bien, continuamos con más en esta hermosa y bonita mañana que el Señor nos está regalando en esta hermosa audición de este día de hoy, miércoles 9 de septiembre del año 2026. Damos gracias a Dios que nos permite el privilegio y la hermosa oportunidad de bendecirle a usted, mi estimado hermano, mi estimado amigo, que nos está sintonizando en esta hermosa mañana. Saludos y bendiciones y gracias por conectársenos, gracias por unírsenos a esta hermosa transmisión del día de hoy, de esta audición de este día miércoles.
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0: Saludamos y bendecimos a nuestros estimados oyentes que nos están sintonizando a través de nuestra plataforma en TikTok, a quienes se nos están uniendo a esta hermosa transmisión. Dios les bendiga, bienvenidos. Le invitamos a permanecer, a quedarse con nosotros, a compartir la transmisión y a darle seguir a la página por si aún no anda por acá formando parte. Entonces le invitamos a formar parte. Puede hacerlo, puede compartir la transmisión, puede darle seguir a la página para que cuando hagamos nuestras transmisiones usted pueda formar parte también, pueda disfrutar de este hermoso tiempo en el cual le acompañamos. Así es, entonces esperamos que usted sea bendecido en esta hermosa mañana, que usted disfrute de esta hermosa transmisión. Saludamos y bendecimos a nuestra amable audiencia en las diferentes comunidades que nos están sintonizando. Gracias. Dios me les bendiga de una manera sumamente especial. Invitamos a quedarse con nosotros. Recuerde que estamos en Interacción Kairos, un espacio de música variada, un espacio de interacción con el pueblo del Señor. Y por supuesto, dándole a conocer el texto de la semana. Así es, un texto que compartimos a lo largo de la semana. Así es, entonces le invitamos a usted a que forme parte de este espacio a través de sus reportes, a través de sus llamaditas telefónicas, a través de las líneas que ya les vamos a dar a conocer para que ustedes, si no tiene el apunte o no ha tomado nota de estos números, pueda hacerlo. La línea Claro, solo para llamaditas telefónicas, es el número 2735-6098. 2735-6098. También tenemos la línea Tigo para que nos pueda agregar a través de WhatsApp y así nos pueda contactar al número 7696-0384. 7696-0384. Ahí están las líneas para que usted nos pueda agregar, nos pueda escribir a través del WhatsApp y de esta manera usted está formando parte ya de este hermoso espacio de Interacción Kairos.

quiero presentar saludos muy especiales a la vida de Aidita. Ahí nos está sintonizando a través de nuestra plataforma en TikTok. Saludos, Aidita, Dios me la bendiga. Ahí nos está solicitando una alabanza de Lito Cairo. Se la vamos a estar compartiendo, hermana Aidy. Gracias por sintonizarnos. Dios le bendiga. Saludos también y bendiciones a quienes se nos están uniendo a esta hermosa transmisión. Nos dice: bendiciones, hermanita, desde San Dionisio, Matagalpa. Saludos para Nelsito. Dios me le bendiga. Gracias por sintonizarnos. Bien, Dios bendiga a cada una de las personas que se nos están agregando. Dios me les bendiga. Le invito a permanecer con nosotros, a seguir disfrutando de este hermoso tiempo en el cual le bendecimos, en el cual le animamos, en el cual le motivamos, y queremos que usted sea bendecido a través de esta frecuencia 89.3 de su Radio Cairo 7. Así es. Un espacio donde bendecimos su vida. Recuerde que también participan los diferentes géneros musicales, porque es un espacio de música variada, de interacción con nuestros oyentes, y por supuesto bendiciéndole a través del texto de la semana. Por acá nos dice: hola, joven, Dios me la bendiga grandemente, amén. Saludos, Manny, Dios te bendiga. Gracias por sintonizarnos a través de esta plataforma. Y el texto de la semana, esta semana lo hemos tomado en la cita de Salmos, capítulo 34, versículo 8, Salmo 34, versículo 8, donde su palabra nos dice: gustad y ved que es bueno Jehová, dichoso el hombre que confía en él. Salmos, capítulo 34, versículo 8. Así nos dice su maravillosa palabra, para que usted pueda anotar esta cita de este hermoso versículo y pueda ser bendecido a través de esta hermosa palabra de Dios en Salmos, capítulo 34, versículo 8.

Bueno, nuestra hermana Edita nos está solicitando la alabanza Cuídame de Lito Kairos. Ya la tenemos preparada. Saludos, hermana Edi, Dios me la bendiga. Saludos para Yolvin, nos dice que ya nos sigue nuestra cuenta en TikTok, Dios me le bendiga. Es mi radio favorito, nos dice. Muchas gracias, Dios me le bendiga. Esperamos y siga siendo bendecido a través de esta hermosa frecuencia. Ada Palma nos dice, buenos días, bendiciones hermana, Dios me la bendiga a usted también. Saludos, dice, de parte de Yosmari Lumbi desde Estelí. Dios bendiga en Estelí a la vida de nuestros oyentes, especialmente la vida de Yosmari Lumbi, que nos están sintonizando. Ok, saludos y bendiciones a Miguel García. Nos dice, regáleme una alabanza. Dígame cuál alabanza desea y con gusto por acá se la compartimos. Saludos y bendiciones. Por acá nos dice, Dios le bendiga, hermana. Saludos de Honduras. Me llamo Zeneida Seida Marín. Saludos a Seida Marín. Dios me la bendiga. Gracias por sintonizarnos. Bien, por acá nos han dejado otro de los comentarios. Nos dice, buenos días, regáleme la alabanza Refugio de Paz de Daisy Luna de parte de Aslin Talavera. Saludos, Aslin, Dios te bendiga. Gracias por el comentario, claro que sí, con todo gusto. Nos dice por acá, regáleme el canto Los Caminos de la Vida, si se puede, hermanita. Bien, saludos a Nilcito, Dios me le bendiga. Gracias por el comentario. Bien, entonces en este momento vamos a la parte musical, pero antes quiero leer uno de los mensajes que nos ha llegado a través de nuestra línea en WhatsApp. Nos dice por acá, buenos días, regáleme el himno de cumpleaños para felicitar a mi hermana que el día de mañana estará cumpliendo un año más de vida de parte de Lisette Rodríguez. La escucho, dice aquí en Boca de Guamblán. Saludos en Boca de Guamblán a la vida de nuestra hermana que nos hace el reporte. De parte de Lisette, por acá nos dice Lisette Rodríguez. No nos dice el nombre de la cumpleañera, pero igual le bendecimos y claro que sí, con todo gusto le vamos a felicitar con la alabanza Felicidades de Zulmi Mejía. Entonces, en este momento nos vamos a la parte musical. Esperamos usted siga conectaditos con nosotros, siga sintonizando Kairos, siga disfrutando de la buena música, siga disfrutando de este espacio de interacción Kairos. Bien, entonces nos vamos a la parte musical. Enseguida regresamos.

Bien, continuamos con más en esta hermosa y bonita mañana de hoy, miércoles 9 de septiembre del año 2026. Saludamos y bendecimos a los cumpleañeros del día de hoy, que mi Dios les bendiga, que el Señor cumpla cada anhelo y deseo de su corazón. Así es, en esta hermosa mañana, siempre motivándoles y animándoles a formar parte de este espacio. También bendecimos a la vida de quienes nos sintonizan a través de nuestra plataforma en TikTok. Gracias por unírsenos, gracias por compartir, motivándoles siempre a seguir la página para que usted esté atento a cada una de las transmisiones y sea bendecido a través de Cairo 7 en frecuencia 89.3. Así es. También quiero recordarles el texto de la semana. Se encuentra en Salmos capítulo 34, versículo 8. Salmos capítulo 34, versículo 8. Su palabra nos dice en Salmos capítulo 34, versículo 8: gustad y ved que es bueno Jehová, dichoso el hombre que en él confía. Y es que este hermoso versículo nos invita a algo más que simplemente escuchar acerca de Dios. Nos invita a vivir una experiencia personal con Él. No es lo mismo que alguien le cuente la experiencia que ha tenido con Dios a que usted las viva por usted mismo. Entonces, este versículo nos invita a eso. Muchas veces podemos saber muchos versículos, escuchar predicaciones y conocer historias de lo que Dios ha hecho en la vida de otras personas, pero llega un momento de nuestra fe que necesita pasar de lo que hemos escuchado a lo que hemos experimentado. Entonces, yo sé que tanto como usted como yo tenemos muchas cosas que contar de lo que Dios ha hecho en nuestras vidas, de lo que Dios ha hecho en nuestras familias, de los milagros que Cristo ha hecho en nuestro corazón, en cada una de las personas que son importantes para nosotros. Entonces, hay muchas formas de reconocer su favor, su bondad y su misericordia, y cómo Dios ha obrado en la vida de muchas personas y también en nuestras vidas. Entonces tenemos mucho que agradecer, mucho que contar de las maravillas de Dios para con nuestras vidas.

Bueno, anteriormente salíamos con solicitudes musicales de nuestros fieles oyentes que están al pendiente de nosotros en esta hermosa mañana. Y en este momento tenemos más de los reportes, entonces vamos a comenzar con la lectura. Y quiero bendecir la vida de nuestra hermana Auxiliadora Cruz. Ella nos escucha en Tuma, La Dalia. Ahí nos escucha nuestra hermana Auxiliadora Cruz.

Cruz, Dios me la bendiga. Nos solicita la alabanza Júzgame tú, Señor, de Gamaliel Herrera. Ya lo tenemos preparado. Saludos, hermana auxiliadora, Dios me la bendiga. Y gracias por estar en sintonía nuestra de este espacio de Interacción Kairos. También quiero bendecir la vida acá de una cumpleañera. Entonces vamos a saludarle. ¡Durísimo! Allá anteriormente nos reportaba sintonía Joely Centeno para saludar la vida de la cumpleañera Yaira Centeno. Así que muchas bendiciones para Yaira, estará de cumpleaños. Los saludos son de parte, bueno, de Joely Centeno, que se nos estuvo reportando. Tenemos comunicación acá en la línea. Vamos a atender para luego complacer a nuestros estimados oyentes que nos están sintonizando.

0: Bien, Dios le bendiga.
1: Amén, hermana, voy a darle el texto de la semana.
0: Sí, hermanita, dígame el texto, por favor.
1: Gusta y ver que es bueno Jehová, dichoso el hombre que confía en él.
0: Amén.
1: Salmo 34:8.
0: Amén, amén, mi estimada hermana. ¿De parte?
1: De Auxiliadora.
0: Dios me la bendiga, hermana Auxiliadora. Enseguida le vamos a conocer.
1: Amén.
0: Y gracias por darnos a conocer el texto de la semana.
1: Dios me la bendiga. Hermana, que Dios me la bendiga.
0: A usted también. Bien, saludamos a nuestros oyentes que ahí están al pendiente del texto de la semana. Recuérdenlo en Salmos 34:8. Salmos capítulo 34, versículo 8. Ahí se encuentra el texto de la semana. Un texto muy bonito. También corto de memorizar para que a usted no le cueste. Si usted tiene una memoria inteligente, se lo va a aprender rápido. Si usted tiene un poquito de complicación para aprenderse las cosas, le va a costar un poquito, pero recuerde que es con el único propósito y la intención de que usted sea bendecido a través de la palabra del Señor. En Salmos 34:8 encontramos el texto de la semana.

seguimos por acá con más de los reportes. Quiero saludar y bendecir la vida de nuestra hermana Azucena González. Nos escucha en Antioquia, Jinotega. Muchas bendiciones en Antioquia, Jinotega. Saludamos a la vida de Azucena González. Nos hace el reporte y nos dice: Dios le bendiga, hermanita. Quiero escuchar el canto Que Me Critiquen del grupo Sinaí. Ya lo tenemos preparado. Saludos a nuestra hermana Azucena. Gracias por reportársenos.

Saludamos y bendecimos a nuestros oyentes que se nos están uniendo a nuestra transmisión a través de TikTok. Saludos a Yelkin Díaz. Nos dice, quiero escuchar una alabanza de Agustín, pero no nos dice qué alabanza. Saludos para Yadira Rizzo. Muchas bendiciones para Melvin Rizzo. Saludos para María. Nos dice, hola, buen día, bendiciones. ¿Cómo se llama ese tema? ¿Cuál será? Saludos para Marvin García. Nos dice, hola, hola, bendiciones. Nos dice Giovanni Reyes. Dios me la bendiga, hermana Jova. Dios me la bendiga, Jovita. La recuerdo mucho. Espero que esté pasándola de lo mejor. Que las bendiciones de Dios sobreabunden sobre su vida, Jova. Dios me la bendiga. También saludamos para Yosmari García. Nos dice, Dios le bendiga, regáleme una alabanza de Melvin, pero no nos dice qué alabanza. Saludos y bendiciones. Por acá nos dice, buenos días, Dios le bendiga, regáleme la alabanza, alma mía, de Nancy Ramírez, de Javis Fuente, de Santa María del Cedro. Saludos y bendiciones a Javis Fuente, Dios me le bendiga. Saludos. Por acá nos dice, hola, muy buenos días. Nos dice, ¿de parte de quién? Regáleme una alabanza, dice, seca tus lágrimas, de Marcos Aguilera, de parte de Ada Palma. Dios me la bendiga, Ada, gracias por sintonizarnos. Dios bendiga la vida de Alec Altamirano. Nos dice, Dios le bendiga, hermana, me puede complacer con alabanza de Pablo Sándigo, sigue adelante. Ok, perfectamente. Bueno, en este momento nos vamos a la parte musical, enseguida regresamos con más.

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continuamos con más en esta hermosa y bonita mañana. Tenemos ya a las 9 de la mañana con 54 minutos. 9 de la mañana con 54 minutos ya avanzados del segundo tiempo de Interacción Kairos. Recordándole que vamos hasta las 11 de la mañana con Interacción Kairos. Son tres horarios establecidos de lunes a viernes de 8 a 11 de la mañana, en el cual invitamos a usted a formar parte siempre, a disfrutar de la buena música, a disfrutar de este espacio que le bendicen. Esa es nuestra prioridad, ese es nuestro mayor objetivo, llegar al corazón de las vidas para bendecirles especialmente. Bien, entonces saludamos y bendecimos la vida de Ronald González, nos dice por acá, bendiciones hermana. Saludos para acá, nos dice, complázcame con una alabanza de Antonio Ruiz, no nos dice de parte de quién. Saludos entonces a cada una de las personas que están ahí atentos a nosotros, disfrutando del espacio. Dios bendiga la vida de Doribel Gutiérrez, nos dice, regáleme la alabanza de Rubén Aguilar. Todos me criticaron. Saludos para Doribel Gutiérrez, que nos hace este comentario a través de nuestra transmisión en TikTok. Bien, ahí quedamos pendientes con la alabanza de nuestra hermana Ada Palma. Nos dice por acá, regáleme la alabanza, seca tus lágrimas, de Marcos Aguilera. En este momento ya le vamos a complacer. Saludos, hermana Ada, Dios me la bendiga. Y gracias por estar en escucha de este espacio. Bien, entonces saludamos y bendecimos la vida de Uriel Altamirano. Nos dice por acá, saludos, nos está sintonizando. Saludos para Marjorie Reyes. Nos dice, hola, ¿cómo está? Excelente, gracias a Dios. Saludos para Agustincito López Navarrete. Dios me le bendiga. Bendiciones nos dice, Dios me le bendiga a usted también, Dios me le bendiga de manera especial. Saludos para Elisa, nos dice, bendiciones hermana, la escucho, dice, del Atlántico Sur. Regáleme el canto Soldado de Pablo Sándigo. Claro que sí, con gusto. Bendiciones nos dice por acá, saludito desde aquí, Estelí, atentamente, Dilcia. Dios bendiga la vida de Dilcia, la estoy viendo en el en vivo, dice, muchas gracias. Saludos Dilcia, Dios me le bendiga. Saludos para Judith Briones, saludos para Emitia García, nos dice, hola, ¿cómo está hermana? Bendiciones, Dios me le bendiga, hermana Emitia. Gracias por estarnos sintonizando a través de esta plataforma. Saludos entonces, nos vamos a la parte musical, tendremos un tiempo de comerciales, pero le invito a no cambiar de frecuencia, a seguir en sintonía nuestra en esta hermosa mañana. Recuerde que no acaba acá nuestra transmisión, entonces puede seguirnos sintonizando, puede seguirnos viendo a través del en vivo, puede compartir el like también y puede darle a seguir a nuestra página si no nos está siguiendo todavía. De esta manera usted forma parte de este espacio y también de cada una de las transmisiones que va a estar la notificación cada vez que nosotros estemos transmitiendo. Entonces, para que no se pierda ninguna de las transmisiones, denle a seguir a nuestra página, denle a compartir a las transmisiones que estamos haciendo para que usted y muchas vidas sean bendecidas. Nos vamos a la parte musical y luego continuamos con más.

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Bien, avanzamos con más en esta bonita y hermosa mañana que el Señor nos está regalando en esta audición del día de hoy, miércoles 9 de septiembre del año 2026. Y así es, avanzamos con más de Interacción Kairos en esta maravillosa mañana, ya siendo las 10 de la mañana con 11 minutos. 10 de la mañana con 11 minutos avanzados del tercer espacio de Interacción Cairo. Recuerde que son tres horarios, de 8 a 11 de la mañana. Ya vamos con el tercer horario. A eso de las 11 de la mañana transmitimos lo que es ya Gruperos Cristianos, en el cual siempre le invitamos a estar atento, a seguir en la fiel sintonía de la 89.3.

0: Saludamos y bendecimos la vida de nuestra hermana Emigdia García. Nos dice que le complazcamos con la alabanza a la bondad de Dios. Dios me la bendiga, hermana Emigdia. Gracias por estar en sintonía nuestra. También tenemos otro de los comentarios. Acá nos dice: saludos, sierva, bendiciones. Complázcame con una alabanza a la de Paloma. Bueno, saludos para nuestra hermana Lady. Ahí nos deja este comentario en nuestra transmisión en TikTok. Dios me la bendiga, hermana Lady. Saludos para Gladita, nos dice buenos días. Buenos días para ustedes, Dios me le bendiga. Saludos para Larisa Hernández, nos dice Dios le bendiga, hermana, ¿cómo amaneció? Gracias a Dios, excelente. Por acá tenemos un comentario de Carla Elizabeth, nos dice regáleme una alabanza de cumpleaños, que el 19 estoy cumpliendo años. Saludos entonces y muchas felicitaciones desde ya para Carla, que estará de cumpleaños el 19 de este mes. Saludos y bendiciones para Elizabeth Gutiérrez, nos dice hola. Saludos para nuestra hermana Larisa Hernández, nos dice ahí me saluda, dice a un niño que está cumpliendo años el 23 de este mes. Saludos entonces, no nos dice el nombre del pequeño, pero igual le bendecimos, hermana Larisa, gracias por su comentario. Bien, entonces saludamos a la vida, por acá nos dice otro de los comentarios, bendiciones hermanita, regáleme la alabanza del grupo Amor Eterno, Manos Caídas. Bueno, nos vamos a tratar de encontrarlo. No nos dice de parte de quién. Sería bueno que nos deje su nombre para saludarle más específicamente y que lleguen esos saludos. Bien, tenemos otro de los comentarios. Nos dice bendiciones. Salúdeme a la familia Celedón Pinel hasta La Morena. Atentamente, Marlon Celedón desde España. Bendecimos la vida de Marlon Celedón en España. Y los saludos a la familia Celedón Pinel hasta La Morena. Ahí están los saluditos presentados, hermano Marlon. Dios me le bendiga. Mensajes que tenemos a través de nuestra plataforma de WhatsApp. Nos dice, hola, bendiciones, hermana. Complázcame con el tema, El Rey te mandó a llamar, de parte de Meilin Sobalbarro. La escucho desde La Marañosa, bendiciones y que tenga un excelente día. Dios me la bendiga, hermana Meilin. Gracias por el reporte. Claro que sí, con todo gusto le vamos a complacer. Más de los escritos por acá que nos ha llegado, nos dice, buenos días, bendiciones, hermana. Regáleme el tema, Cantemos Juntos. Bien, saludos para Jorlin Herrera. Nos escucha en la Pita del Carmen. Bendiciones para Jorlin. Gracias por su sintonía. También tenemos otro de los escritos por acá que nos ha llegado. Nos dice, buenos días. Regáleme un canto de Gamaliel Herrera. El tema, Barro Soy, Barro Entre Tus Manos. De parte de Isabel Barrera de Cerro Azul. Dios bendiga en Cerro Azul a nuestra amable audiencia, especialmente los saludos a Isabel Barrera que nos está sintonizando. Dios me la bendiga. Bien, otro de los escritos nos dice, hermana, Dios le bendiga, regáleme una alabanza para saludar a mis dos niñas, dice. Regáleme la alabanza Ojitos de Koala de parte de Audaluz Altamirano. Un saludo, dice, para su esposo Tomás Isaí Armas. Saludos entonces para las pequeñas de hijas de nuestra hermana Audaluz Altamirano, que nos hace el reporte y presenta los saludos a su esposo Tomás Isaí Armas. Entonces nos vamos a la parte musical en este instante. Enseguida seguimos con más. No olvide compartir nuestra transmisión para que más personas alcancen ser bendecidos a través de este espacio de Interacción Kairos. También, si usted no anda siguiendo nuestra página en TikTok, darle seguir para que cada vez que hagamos nuestras transmisiones, usted pueda visualizarnos, pueda ser bendecido también. Ese es nuestro mayor objetivo. Entonces, vamos a la parte musical. Enseguida regresamos con más.
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avanzamos con más en esta hermosa mañana. Tenemos ya las 10:35 10:35 ya avanzados de este hermoso tiempo. Saludos y bendiciones para quienes siguen al pendiente de nosotros en nuestra transmisión en TikTok. Muchas gracias. Por acá tenemos reportes que nos dice... Hola, bendiciones, la veo desde el Bramadero 2, Fantasma, de parte de Eliar Celedón. Bendiciones, Eliar, Dios me le bendiga, gracias por sintonizarnos. Ronald González nos dice, hola, bendiciones. También saludamos y bendecimos a Esleida Galeano, nos dice, hola, bendiciones, regáleme la alabanza, la tribulación, ya lo tenemos preparado. Saludamos a la vida de Joelyn González, nos dice, hola, buenos días, me puede regalar la alabanza de Agustín Amador, la Biblia, es la palabra de Dios, ok, con mucho gusto se lo compartimos. Saludos para Rolando, nos dice, hola, bendiciones, hermana. Por acá nos dice Morena Rivera, hola, buenos días, bendiciones, Dios me la bendiga a usted. Lourdes nos dice por acá, buenos días, bendiciones, hermana, regáleme la alabanza al final de Lily Goodman. Me reporto de Matagalpa de parte de Lourdes. Saludos, Lourdes. Dios me la bendiga. Gracias por sintonizarnos. Aisha nos dice, hola, bendiciones, fiel oyente de Cairo. Muchas gracias, Aisha. Dios me la bendiga. Por acá nos dice Misael, bendiciones, hermana, de aquí de San Paulito Murra. Saludos a, entonces, a Misael, nos dice, bendiciones. Dios me la bendiga en San Paulito Murra. Gracias por su sintonía. Bendiciones, nos dice Luis. Dios me le bendiga, hermano Luis, gracias por sintonizarnos a través de esta hermosa plataforma. Dios bendiga su vida, a usted que están conectaditos con nosotros, disfrutando del espacio de Interacción Kairos, un espacio que bendice la vida de muchas personas y nos permite llegar a tantos lugares a través de las diferentes plataformas digitales. Por esa razón, le bendecimos y agradecemos a cada uno de los que están formando parte, los que están compartiendo la transmisión, los que están dándoles seguir a nuestra página. Muchísimas gracias y que mi Dios me les bendiga.

Bien, entonces nos vamos a la parte musical para complacer a nuestros fieles oyentes que están formando parte en esta hermosa mañana. Recuerde que a eso de las 11 de la mañana transmitimos Gruperos Cristianos, para usted que está atentos a nosotros, y de la música grupera, usted que le encanta mucho este género musical, recuerde que a eso de las 11 ya vamos a estar transmitiendo este género musical para que usted forme parte. Nos dice por acá, hola, bendiciones, la veo desde Costa Rica, regáleme el tema Una Oportunidad de Manny Montes. Ok, saludos para Anthony, Dios me le bendiga, y nos está sintonizando desde Costa Rica, gracias. Por acá nos dice, ¿me puede regalar una alabanza de Jesmyn Moreno? Saludos entonces para Flor, nos hace este reporte. Bien, entonces, nos vamos a la parte musical, enseguida regresamos.

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1: Bien, avanzamos con más en esta bonita y hermosa mañana que el Señor nos está concediendo en este día de hoy, 9 de septiembre del año 2026. Saludamos y bendecimos a nuestros estimados oyentes que nos han sintonizado en esta hermosa hora de la mañana. Muchas gracias. Gracias por acompañarnos, gracias por formar parte a través de sus solicitudes, a través de su llamadita, a través de su reporte. De esta manera usted forma parte de este espacio. Quiero recordarle el texto de la semana en Salmos capítulo 34, versículo 8. Salmos capítulo 34, versículo 8, donde su palabra nos dice: gustad y ved que es bueno Jehová, dichoso el hombre que confía en él. Así nos dice su hermosa palabra en Salmos capítulo 34, versículo 8. Este es el texto que vamos a estar compartiendo a lo largo de esta semana. Hoy miércoles, nos falta jueves y viernes, en el cual estaremos siempre dando a conocer este hermoso texto, en el cual nos va a ayudar a reflexionar. Vamos a llevar palabras de bendición para su vida y usted va a ser bendecido siempre. Porque este es un ministerio cristiano y lo que pretendemos es ser de edificación para la vida, es llevar palabra de motivación para aquel que lo necesita. Entonces, muchas gracias a quienes han formado parte, muchas gracias a quienes han estado atentos a nosotros. Recuerde que a eso de las 11 en adelante estaremos compartiendo ya lo que es el espacio Gruperos Cristianos. Ya Interacción Cairo está llegando a la parte final. Agradecemos totalmente a todos los que han formado parte de este bonito tiempo. Saludos y bendiciones para José Ramírez. Nos dice: hola, bendiciones, sierva. Complázcame con el tema ¿quién iré? Y también por acá saludamos la vida de nuestro hermano Misael. Nos dice: Dios le siga bendiciendo. Muchísimas gracias y amén. Saludos para Oneida. Nos dice: hola, buenos días, bendiciones. Dios me le bendiga, hermano Oneida. Saludos para usted. Saludos y gracias por el comentario. Nos dice por acá: hola, buenos días. Quiero una alabanza buscando una señal. La escucho en Ginotega. Saludos para Blandón Chavarría. Ahí lamentamos no complacerle, por lo que ya entra otro espacio de música grupera. Y esta alabanza que nos ha solicitado ya participa en lo que es música variada. Entonces, por ese asunto es que no le complacemos, pero esperamos poder salir con usted en otra ocasión. Y muchas gracias por el comentario, muchas gracias por estarnos sintonizando. Saludos para Sandro Galeano, Dios me le bendiga. Saludos para Zaida Mendoza, se nos está uniendo a esta hermosa transmisión. Muchas gracias. Siempre para nosotros es un placer y un hermoso privilegio bendecirles y que sean inmensamente bendecidos. Saludos por acá, nos dice: regáleme la alabanza de Tomás Ocampo, Sediento de ti, desde Quilalí, dice, nos está viendo. Bueno, dígame por favor su nombre para saludarle con todo gusto y más específicamente. Bien, entonces, gracias a Reina Ramírez, nos está sintonizando. Saludos para Jocelyn, nos dice: bendiciones. Dios me la bendiga, Jocelyn. Gracias por estarnos visualizando en esta hermosa hora y en la transmisión de lo que es en nuestra plataforma de TikTok. Muchas gracias a los que le han dado seguir a nuestra página. Muchas gracias a los que han estado dándole tac-tac a la pantalla y también a quienes han estado compartiendo nuestro live. Muchas gracias. Saludos para entonces Eliet Espinosa. Ella es la que quiere escuchar la alabanza Sediento de ti, de Tomás Ocampo. Claro que sí, con todo gusto se lo vamos a compartir. Ahí lamentamos no complacer la solicitud que nos hace Centeno López. Nos dice que le regalemos la alabanza de Averly Murillo, Tuyo es el Reino. Ya esto participa en lo que es música de adoración. Sería eso de la una, perdón, a eso de las 2:30. Y en este momento vamos ya con música grupera. Así es, entonces Dios me les bendiga. Gracias por unírsenos, gracias por formar parte. Para mí siempre es un placer aquí saludándole su hermana y amiga Anielka Galeano. Así es, Anielka Galeano acá en controles todas las mañanas. Aquí estamos presentes gracias al favor de Dios, que nos regala la hermosa oportunidad y el maravilloso privilegio de compartir con usted todas las mañanas, desde eso de las 8 de la mañana, en frecuencia 89.3, recuerde Cairo 7. Bien, entonces vamos a la parte musical. Quiero saludar y bendecir en este momento a la vida de nuestra hermana Xiomara Hernández. Nos escucha en Caño de los Bravos y nos solicita la alabanza Lágrima en el Desierto. Ya lo tenemos preparado. vamos a entregar esta participación y seguida de otra más que nos solicita nuestra hermana Elías Espinosa, el tema Sediento de Ti de Tomás Ocampo. Bien, entregamos estas participaciones y seguimos con más. Nuestra hermana Larisa Hernández nos dice que le regalemos una alabanza de Renato. Estas alabanzas de Renato, vamos a ver cuál le podemos compartir porque ya vamos a entrar a lo que es el espacio grupero. Dios me les bendiga, entonces, gracias por sintonizarnos, gracias por haber formado parte y esperamos que la estén pasando de lo mejor.

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11 de la mañana con 17 minutos, 11 de la mañana con 17 minutos avanzados de este hermoso espacio como lo es Gruperos Cristianos. De 11 a 12 y media del mediodía estamos llevando lo que es este precioso espacio. Entonces le invitamos a formar parte a través de su reporte, a través de sus llamaditas telefónicas. De esta manera nosotros le complacemos y usted nos ayuda a realizar el espacio.

saludamos en las diferentes comunidades a nuestros fieles oyentes que nos acompañan a diario y que son fieles oyentes de este espacio. Gruperos Cristianos, tenemos una fiel audiencia que siempre nos está acompañando a eso de las 11 de la mañana. Entonces les saludamos y agradecemos su sintonía, su preferencia a esta estación radial 89.3 en frecuencia Cairo 7, transmitiendo desde Guibilino a Segovia para todo el mundo. Así que gracias. Dios bendiga a nuestros fieles oyentes que se nos unen a través de nuestra web, que están sintonizando a través de esta plataforma. Muchas gracias. Siempre le invitamos a que nos acompañe, a que nos sintonice y a que viaje siempre acompañado de Cairo 7. Así que saludos a los que van en su medio de transporte sintonizándonos, a quienes están en su trabajo, en su negocio, Dios me les bendiga, a usted que está trabajando al campo en esto de la cosecha ya de los frijoles, a esos padres de familia, que Dios añada fuerza a sus vidas, que Él sea dándole esa fuerza que ustedes necesitan, porque el trabajo al campo es un trabajo no para cualquiera, un trabajo difícil, pero sé que existen hombres de valor que siempre están ejerciendo esa labor y que Dios me les bendiga. También a las amas de casa que están siempre ahí al pendiente de sus esposos, de sus hijos, haciendo esos almuerzos, esos desayunos para mandarlos al campo. Así que Dios me les bendiga, que el Señor siempre les continúe fortaleciendo y dándoles las fuerzas que necesitan diariamente. Así es, porque cada día necesitamos esas fuerzas para seguir adelante, para avanzar, y solamente las podemos recibir de nuestro Padre Celestial, porque Él tiene el control de todas las cosas.

0: avanzamos ya 21 minutos de las 11 de la mañana, 21 minutos avanzados de Gruperos Cristianos. Recuerde que estamos en un espacio totalmente grupero, no participa otro género musical que no sea grupero. Entonces, usted que ya conoce el perfil de este espacio, puede solicitar el tema de su preferencia siempre y cuando sea de género gruperos. Gruperos Cristianos de 11 a 12 y media del mediodía. Estamos transmitiendo la bendición a través de este espacio. Entonces puede solicitar el tema que usted desee. Ya sabe, el perfil es grupero, música grupera solamente.
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0: Quiero dejar dos participaciones musicales para que usted se deleite en esta hermosa hora y pueda disfrutar de este espacio. Y bueno, recordándole también que las líneas están completamente habilitadas y disponibles para que usted nos comience ya a reportársenos. La línea, claro, solamente para llamaditas telefónicas es el número 2735-6098. 2735-6098. También tenemos una línea Tigo habilitada para WhatsApp, el número 7696-0384, 7696-0384. Ahí están las líneas para que usted nos pueda solicitar el tema que usted desee.

También tenemos la 11 de la mañana con 29 minutos, 11 de la mañana con 29 minutos. Avanzamos con más de este hermoso espacio. Saludamos y bendecimos la vida de nuestra hermana Marta Poveda, nos escucha en el Charcón y nos solicita la alabanza Perfecto Amor. Saludos a nuestra hermana Marta Poveda, Dios me la bendiga. Gracias por estar en sintonía total de Cairo Seven y del espacio Gruperos.

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Bien, tenemos las 11 de la mañana con 48 minutos, 11 de la mañana con 48 minutos, llegando ya a la parte final del primer tiempo de Gruperos Cristianos. Quiero recordarles las líneas telefónicas para que pueda marcarnos y solicitar el tema que usted guste de acuerdo al perfil de este programa. El número claro, solo para llamaditas telefónicas, es el número 2735-6098. 2735-6098. También tenemos la línea Tigo, el número 7696-0384. 7696-0384. Bien, entonces vamos a entregar dos participaciones más para ir finalizando el primer tiempo, recordándole que avanzamos a eso de las 12 del mediodía.

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9 minutos, 12 del mediodía con 9 minutos ya avanzados de este espacio. Dios me le bendiga a usted que nos acompaña en esta hermosa audición de este día miércoles 9 de septiembre del año 2026. Ya avanzando 10 minutos, más bien de las 12 del mediodía, agradeciendo totalmente a nuestros fieles oyentes que nos acompañan desde casita o usted que esté en su negocio. Dios me le bendiga, gracias por su preferencia. Gracias por su sintonía a Cairo 7 en frecuencia 89.3.

También entonces saludamos a nuestros fieles oyentes que ahí están al pendiente de nosotros en las diferentes comunidades, sintonizando Kairos y el espacio Gruperos Cristianos. Muchas gracias por su sintonía a esta estación radial. Dios me les bendiga. Quiero compartirles dos alabanzas para que usted se deleite en esta hermosa hora y pueda disfrutar de este espacio como lo es Gruperos Cristianos, un espacio de un perfil totalmente grupero.

12 del mediodía con 19 minutos, 12 del mediodía con 19 minutos avanzados de este hermoso tiempo que estamos compartiendo en el espacio Grupero Cristiano. Saludamos a quienes nos continúan acompañando en esta hermosa hora. Gracias por su sintonía a esta maravillosa estación radial. Saludamos la vida de nuestra hermana Meraris Díaz, nos escucha en San Miguel de Bocaicito. Saludos y bendiciones, hermana Meraris Díaz, Dios me la bendiga. Ahí nos solicita la alabanza, Júzgame tu Señor. Dios me la bendiga de una manera muy especial, hermana Merari, y gracias por el reporte de sintonía. Vamos a disfrutar de esta alabanza, seguida de otra participación, y retornamos con más para ir cerrando ya el espacio.

Bien, ya tenemos las 12 del mediodía con 27 minutos, llegando a la recta final ya del espacio correspondiente a Gruperos Cristianos, de 11 a 12 y media del mediodía. Dios me le bendiga a usted que me ha acompañado en este espacio. Gracias por sintonizarnos, gracias por acompañarnos. Dios me le bendiga de manera muy especial. Estaremos el día de mañana, cuando en punto sean las 8 de la mañana, compartiendo interacción Kairos, siempre acompañándole como todas las mañanas hasta eso de las 12 del mediodía, Aniel K. Galeano. Así que gracias a quienes han formado parte a través de su llamada, a través de sus reportes. Bendiciones.

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Moisés, en Éxodo 33, del verso 2 en adelante. Padre, tú me dices que saque este pueblo, que guíe este pueblo, pero no me has mostrado, no me has declarado.

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Bienvenido a nuestra transmisión. Buenas tardes, amigos oyentes del campo y la ciudad. Bienvenidos a nuestra transmisión. Bienvenidos. Estamos en esa hora agradeciendo la sintonía de toda nuestra audiencia en los diferentes puntos de toda la nación de Nicaragua y más allá de nuestras fronteras. Bienvenidos, ya a 1:14 PM. Arrancamos nuestra transmisión como siempre, dando gracias al Señor y a ustedes que nos permiten entrar en casa.

Ya estamos listos para recibir su comunicación. Estamos listos ya a la 1:14. Vamos compartiendo la transmisión. Compartiendo la transmisión. Bien.

Venimos cargadito de bendiciones. Y esta tarde, agradeciendo la sintonía a toda nuestra audiencia bonita de diversas partes de todo el territorio nicaragüense y más allá, donde quiera que nos acompañe. Muy buenas tardes. Buenas tardes. Buenas tardes, hello. Buenas tardes. Hey, saludos para Darling Ulises con el tema de Humberto Sabane, Calles de mi barrio. Vamos a entregar saludos. Ya están listas las líneas habilitadas para que usted le marque y solicite su música preferida. Recuerde el 76960384. 76960304. 76960384 y el 2735-6098. Vamos a ver, vamos entrando, vamos en lleno, ¿eh?

0: ver cuánta gente está conectada. Vamos a ver cuánta gente está conectada. Vamos, vamos, vamos, vamos. ¡Eso!
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0: ¡Ay, ay, ay! ¡Compa gordo! ¡El puro de herederos, compa! Vamos a ver cuánta es la gente que está conectada. Necesito los comentarios de todos ustedes. Vamos a ver.
2: Ahí te va, compa Gama.
1: Échale, compa gordo.
2: Ponme atención nomás. Ahí te va.
0: Ey, regáleme el canto que dice profetizo. Estamos en música ranchera, el espacio ranchero. Después de las 12 de la tarde sería. Saludos para Sofía Alexandra García. Quiero trabajo de locutor, dice. Saludos desde Quilalí. Le esperamos entonces. Desde Celí, ¿de parte de quién? A ver, ¿quién? Dilce desde Celí dice, saludos, bendiciones. Muy buenas noches. Al igual que saludos para Dorling Carrasco, que me solicita calle de mi barrio. Vamos compartiendo y dale seguir si ya estás aquí. Síguenos. Dale, comparte la transmisión. Comparte, comparte, comparte, comparte, comparte, comparte. Ahí está esa bonita canción de los herederos. Los herederos de Chihuahua. Del mesmito Chihuahua, compa.
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0: Qué bonito es conocer a Cristo.

0: qué bonito.
1: Y ahí quedó viejo.
2: Siempre que camino las calles de mi barrio.
3: Me acuerdo.
2: Con
3: la pelota.
2: Me acuerdo cuando jugaba pelota. Trompos. Canicas.
3: También. Que un amigo mío. Siempre.
2: ¿Cuántos se acuerdan los que jugaban canicas o maules? ¿Cómo le llamaban en su patria? ¿Cómo le llamaban a esas chibolas, a esos? ¿Cómo le llamaban? Bueno, los trompos es más común, ¿verdad? Porque en todos los países la mayoría le dicen trompos, pero en otros lados aquí le llamamos maule. En México, canicas. Pero también se conocen por canicas. Y en otros lados no recuerdo cómo le llaman. También jugaban, jugábamos.
3: Me acuerdo también. Que un amigo
2: algo que ya los niños ya no utilizan.
3: Me prestaba los zapatos de fútbol.
2: Ahí me pidieron esos callos de mi barrio.
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2: Es escuchando todo el barrio, dice Alexander Melgar. Saludos, Alexander.
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2: Alexander Fajardo Chavarría, también bendiciones. Buenas tardes.
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2: Gracias por compartir nuestra transmisión y gracias por seguirnos.
3: Al campo.
2: Jairo Sevilla, gracias. Para Lizeth Monge también.
3: A todo el año.
2: Desde Costa Rica, Eufemia, que nos acompaña. Me solicita los hebreos, varones hebreos de Los Alegres de Terán.
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2: Saludos para Elian Morales. Buenas tardes, Elian.
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2: Nos sintoniza en Panamá. Nosotros somos de Nicaragua, del departamento de Nueva Segovia. Fidel Carballo, bendiciones. Me solicita la historia de Daniel para salvar a sus hijos. Bendiciones, Dios le bendiga.
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2: Desde Rancho Grande. Saludos para Leslie en Estados Unidos de Norteamérica. Leslie, gracias. Y saludos también para.
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2: A Dorlin Carrasco.
3: Por

Por ahí tengo ya la alabanza Te Alabaré de Sergio Rugama para complacer peticiones. Saludos para Danielito. ¿Qué tal, Dani? Saludos para Daniel Gómez, pastor de la iglesia La Hermosa Asambleas de Dios en Maleconcito, Huehuelí, Jinotega. Alexander Vergara me solicita Te Alabaré. Y saludos también para Alexander Fajardo Chavarría. Buenas tardes. Denle compartir. Vamos, compartiendo la transmisión. Eso. Por ahí está el pastor Daniel Gómez disfrutando de nuestra.

Vamos atendiendo comunicación con el pueblo del Señor. A ver, vamos atendiendo comunicación de la llamadita de la gente que nos escucha en la FM. Buenas tardes. Hello, buenas tardes. Epa, buenas tardes. Buenas tardes. Por acá tengo saludos, bendiciones. Buenas tardes. ¿Quiere escuchar un tema de Humberto Sabán junto a Los Milagros de Cristo? Cualquiera por ahí, de parte de Ever Joya, desde el Rosario Murra, nos acompaña escuchando la radio en FM. Gracias. Buenas tardes. Buenas tardes, una alabanza de cumpleaños para saludar a mi hermana Andrea Hernández. El día viernes va a estar de cumpleaños de parte de Jenny Hernández de Locote. Buenas tardes, quiero escuchar un tema, la despedida de Ramón González de Petronila Contreras desde La Virgen 2. ¡Epa! ¡Vamos! No te quedes postrado, vamos. Dale una vueltita al Señor, ¿eh? Dale una sonrisa al Rey.

una sonrisa. Una sonrisa al Señor y dile gracias, Padre. Gracias por ese tiempo especial. Gracias porque tú eres lindo, porque tú eres hermoso, porque me regalas esta tarde maravillosa. Qué lindo disfrutar de los encantos y tu creación. Dile al Señor que se te active la fe de vez en cuando, aunque sea. Saludos para Santos Merlo, ¿qué tal? Saludos para Angelito Mejía en Giroteca. Buenas tardes, Giroteca. Buenas tardes, el Cuamo Kai. Buenas tardes, Fantasma. Buenas tardes, Huiwili. Buenas tardes, San José de Bocay. Allá para la tapa, Alguina. Buenas tardes, Bonanza. Buenas tardes, Ciuna. El Naranjo, Guaslala. La Perla del Septentrión. Matagalpa. Buenas tardes, el Jícaro, Nueva Segovia. Vamos. Buenas tardes, Kilalí. Onda San Bartolo. A ver. Ya ando como los que andan ahí vendiendo en la calle. ¿Eh? Onda la gente de San Rafael del Norte. Onda la gente de Yalí. A ver, necesito saber dónde está la gente de Abisinia.

hombre, no se me quede allí. Vamos compartiendo la transmisión. Comparta, comparta, comparta, comparta, comparta, comparta, comparta, comparta. Eso. No se me quede allí. Y la gente que está en el campo disfrutando de nuestra transmisión, a nuestros hermanos de Caño Los Bravos, San Jacinto, a la gente de Zacatera, nuestra gente de La Polvosa, a nuestros hermanos de

está la gente también de La Rica, Huehuelí. Sí, El Hobo, La Pita, El Hobo, Linda Vista, Buena Vista, Vencilla, Quebrada de Agua, San Jacinto, La Morena. Buenas tardes, La Morena, El Ocote, El Salamar. Nombre, actívense, vamos, actívense. Huehuelí, Jinotega. Desde Jinotega, dice Angelito. Saludos para Angie Mendoza, desde Managua. Buenas tardes, Managua. Temperatura, 43 grados. No. ¿Cuánto está Managua? ¿A cuánto está? Toma 36. Está bien calentón, ¿verdad? ¡Eufemia! ¡Montecristo! Eufemia, ahí viene Montecristo. ¿Dónde está la gente de Bocay? La gente de Aguasarca, Plan de Grava, San Juan de Aguasuaz. 36, temperatura, 36 grados, Managua. ¡Epa! Nuestros oyentes de La Quebrada, San Ramón, San Antonio, sí, San Pedro, Juan Blan y sus alrededores, Ayapan y sus alrededores, Sabaguas, Sibibuas, la gente. Angie, saludos, bendiciones, Angie. Nuestros oyentes también de Celí, Nicaragua, Achuapa, León, El Sauce. Gracias por escuchar, Kairos. A nuestros oyentes también que nos acompaña, la gente que está en nuestra sintonía en Condega, en Ocotal, San Juan del Río Coco, nuestra gente también que nos acompaña en El Jícaro, en Murra, El Rosario. Hombre, es que mucha gente nos acompaña en diversos lugares y necesitamos que se active. Vámonos, vámonos. ¿De dónde es la radio? Somos de Nicaragua. Nicaragüense, 100% pinolero. Y me dicen, ¿y por qué es que le llaman que ustedes son pinoleros? Porque nos gusta el pinol. Nos gusta el pinole. El departamento de Nueva Segovia. Departamento de Nueva Segovia. Fidelia Carballo. Estoy esperando mi alabanza. ¿Cuál es, Fidelia? Lo que pasa es que tantos mensajes. Imagínate. Vamos a escuchar música. No hagamos esperar. Aquí está una bonita canción que me han solicitado eso. De Sergio Rugama. Buenas tardes. Bendiciones. ¿Con quién tenemos el honor ahí? El te creo, dice. Buenas tardes.

buenas tardes, ya estamos a la 1:50. Buenas tardes, qué lindo es estar con todos ustedes. Quizás ustedes después de una larga jornada de trabajo ya de regreso en sus hogares. Y gente que todavía está integrada en sus labores. Mucha gente que viene llegando o que va llegando a la casa, ya va retornando a su casa. Otros que descansan de las 12 a la 1 y van de regreso al trabajo. Otros que se levantaron temprano y fueron al trabajo y ya no le quisieron seguir entrando. No, está muy caliente, mi amigo. Se levantaron tempranito. Nomás les comenzó a pegar el sol y dijeron, no soy de aquí. No. Voy a esperar que llueva. Voy a esperar que comience a llover para seguir aquí. Sí, pero nomás llega la sombrita y dice, de aquí soy, aquí me quedo. Saludos para Gloria Maradiaga, saludos para Avilés Leo Avilés, Abigail Cruz, buenas tardes, María, saludos para María Mary, para Lauri Sánchez.

para mi bella hija de parte de su padre Leonel Áviles, que manda un saludo para su hija que va a estar de cumpleaños. Saludos, bendiciones. Bendiciones, saludos para mi hija Lisette Áviles. Hace el coyolar con un tema de cumpleaños, ¿ok? De la Esperanza Quilambé, ¿eh? Darielin, así es, Darielin. Saludos, bendiciones, buenas tardes. Queremos mandar un saludo también a nuestros hermanos que siempre se nos reportan de diversas partes. Saluditos, dice, para mi sobrino Dani Osniel. Hola, estoy aquí. Mi hermano, saludos, bendiciones, Lauri. A toda la gente que está compartiendo nuestra transmisión, gracias, muchas gracias por estar siempre pendiente de la transmisión. ¿Alguien me pidió una canción por acá? Mientras ustedes se gozan. No se quede allí solo sentadote. Comparta la transmisión. Comparta, comparta, comparta, comparta. Hola, regáleme la alabanza si decides volver de Eddie Lago. Soy Luis Velázquez del Tuma La Dalia. Tan calmadito hoy. Ahí verán al ratito cómo se aceleran las llamadas. Tan calmado, pero apenas va a acabar el programa. Cuando faltan 5 minutos vienen las llamadas de todos lados. Debemos de aprovechar el tiempo desde que inicia el programa para llamar y solicitar la música. No cuando ya está a punto de terminar, hermanos. Sí, se los digo de verdad para que aprovechen. Gracias, ya nos vamos a despedir. Será esa mañana entonces que nos llamen, porque ya es ahora, ya después de las 2 de la tarde, sí. Después de las 2 de la tarde estaremos complaciendo peticiones de todos los gustos. Sí, de todos los géneros. Bendiciones, bendiciones. Saludos, bendiciones. Saludos desde Boaco, Margarita Oporta. ¿Qué tal, Margarita? Saludos para Daniel. Dice saluditos para Amner Obed. Sí, para Amner Obed, que se encuentra en Huibilí. Si nos escucha, bendiciones. Me regala una alabanza de Eloy Martínez. México lindo y querido. Bendiciones. Vamos a tratar de complacer a todos. Gracias. 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Buenas tardes.

No, hombre, no, no le sigamos. Saludos para Harvin Alaniz. ¿Qué tal, Harvin? Abigail Cruz quiere escuchar la alabanza indocumentado desde Agua Fría. No, no se me esponje. No se me enoje. Evinson Torres, compláceme con los indocumentados. Saludos, bendiciones para Abigail Cruz. Saludos desde Agua Fría. Ahí le complacíamos a Lauri Sánchez. ¿Qué tal, Lauri? ¿Disfrutaste de la alabanza? ¿O estaba, se te cayó el internet? ¿Eh? ¡Epa! Dice Lauri que tiene mala señal. Debe ser que se le acabaron los datos, Lauri. Hay que recargar otra vez. ¿O no? ¿Cómo es el asunto? ¿O es un plan que pagas? Alejandra Centeno. El himno Piedra de Trompiezo.

bendiciones. Buenas tardes, Dios me le bendiga. Vamos a estar complaciendo peticiones a toda la gente bella y preciosa de diversos lugares que vienen, reportando su sintonía. Me han solicitado también indocumentados de Ramón González. Y también me solicitaron una alabanza de cumpleaños para complacer a todos los cumpleañeros. No puedo complacer con tantas alabanzas de cumpleaños porque ya se me venció el tiempo. Voy a dejar una alabanza para todos los cumpleañeros que se nos han reportado y que siguen pendientes de toda la transmisión de la radio. Para Harold Palacio, bendiciones. Nos solicito una alabanza a Criso de Ubelmar López. Ya se nos venció el tiempo. Se vea para la próxima o después de las 3 de la tarde que estaremos en audición, siempre complaciendo a nuestros oyentes. Buenas tardes, yo me retiro. Gracias por estar en el sintonía. Gracias por seguirnos. Bendiciones. Buenas tardes.

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pedimos, Señor, a

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San Juan 8:36. 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

Señor, en esta noche te pedimos una lluvia, Jesús.

Señor, cuando veo tu grandeza y tu inmenso poder, me doy cuenta que no tengo nada que ofrecerte. Por eso vengo ante ti, Señor, ofreciéndote mi canción.

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